0: siete, no son nueve. Tira, tira, de Capicuelo que viene.
1: Dale, dale, dale, dale.
0: ¿Qué pasa? ¿Qué pasa?
2: ¿Qué pasa? ¿Qué pasa? ¿Qué te pasa?
1: ¿Ah? Pasate, papi. Pasate.